0: Entonces hay 6 pesos para allá, ¿verdad?
1: Yo no sé,
0: sí, 30. Ok, Freddy, gracias, Freddy.